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0: Desde hace 2 días el juez Domínguez instruye el caso sin haber encontrado hasta el momento ninguna pista digna de sospecha. Según los resultados de la autopsia, la víctima poco antes de morir había hecho el amor.
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